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2: 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Esto que suena es The Light. 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

Para abrir hoy el programa, el nuevo álbum de Metronomy, aquí en Un Solo Mundo, en el 93.8 de la FM. Ahora os traigo un grupo que es de Nueva York, se llaman Big Thief. Two Hands es el último álbum de esta banda, que a finales de la pasada década hacía indie folk y que ahora se han pasado a este melodioso folk, pero también con pop de guitarras acústicas. Aquí tenemos a los Big Thief con esta canción titulada Not

Guitarras sucias en el último disco de Big Thief desde Nueva York. Ahora nos vamos a ir con la banda de Tom Chaplin desde el 2003, que nos dejaron una canción fantástica, Everybody Changing. Aquí tenemos lo nuevo de King, Causa y Efecto. El 20 de septiembre se presentaba este quinto disco que denomina a la banda prácticamente como los únicos rivales posibles del fantástico grupo Coldplay. King se han tomado mucho tiempo para hacer este su nuevo disco, 5 años, nada más y nada menos. Y aquí tenemos Love Too Much.

Este disco que vamos a escuchar a continuación es un aperitivo de uno que va a aparecer dentro de muy poco, posiblemente en este 2020, de la banda Chromatics, el grupo de Johnny Jewell, que vienen a contarnos canciones con una atmósfera bastante oscura, como suelen hacerlo en todos sus discos. Esto es You're Not Good, de Closer to Grey, nuevo álbum de Chromatics.

Giannis Filipakis está en un periodo, en una época productiva, pues óptima, podríamos decir, porque acaba de lanzar en este 2019 dos álbumes. Aquí tenemos Everything Not Saved Will Be Lost, segunda parte de este disco, una segunda parte con canciones que abordan la supervivencia post-apocalíptica. En este segundo capítulo, los Fools se vuelven más rockeros y directos. Conceptos como la eternidad, la fatalidad y la necesidad de huir a un lugar mejor están en este nuevo álbum de Fools. Esto es Like Lightning.

el nuevo rock de Fools en un solo mundo, y ahora nos vamos con pop, con electrónica, con el jugoso Wallapop, un disco melódico con gran riqueza instrumental, con muchos registros, acercándose a veces al funky, a la pista de baile, al sonido de los 90, basculando con el pop desinhibido que han hecho siempre. Se llaman Chic Chic Chic y esto es My Fault.

Los fantásticos Chic Chic Chic sonando hoy jueves aquí en Un Solo Mundo, cerca ya las vacaciones de Navidad para algunos, otros tenemos que seguir trabajando. Nos vamos a despedir hoy con el tercer disco de Kindness. El líder de la banda, Adam Bambright, ha hecho una mezcla de pop y house todavía más funky que en anteriores ocasiones. El álbum se titula Something Like a War y esto que escuchamos para finalizar nuestro programa de hoy jueves es Raise Up.